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1: 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So, ¿hay una memoria que forma cómo se habla con las personas?
2: Sí. Desde niña, desde que estaba pequeña, por medio de mi abuela y de mi mamá, me enseñaron a ser muy respetuosa con las personas, especialmente con las mayores, y a estar siempre muy atenta a lo que esas personas me dicen y siempre estar mirándolas a los ojos, porque es una forma de respeto para la otra persona, de que cuando hables con ellas siempre la estés mirando a los ojos.
1: ¿Usted me puede decir más de cómo de eso?
2: Por ejemplo, cuando estamos conversando con alguien, siempre tenemos que estar en silencio mientras la otra persona habla para poder entender mejor los mensajes que ellas nos quieren dar a conocer. Y después de que esas personas hablen, ya nosotros podemos iniciar la conversación. Es muy importante también tener en cuenta de que igual sea un niño, hay que respetarle cuando ellos se quieran expresar, porque a veces por ser niños no les damos la oportunidad de expresarse ni de darles la atención que se merecen.

0: Lo mismo que se está viviendo ahora, que hay tanta tecnología, todo eso nos absorbió y de pronto perdemos, como hay veces, como el respeto como a las otras personas, de que nos enfocamos solamente en las cosas de uno y nos olvidamos que afuera hay otras personas y que pronto necesitan ser escuchados, necesitan compartir, y eso, ¿sí? O sea, de socializar más es atendiendo más a las otras personas.
1: Ah, bueno, pues gracias, Julie, para contestar mis preguntas. Thank you so much for listening to this interview. Y, muchas gracias.

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